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0: En nombre de la Virgen María Santísima, hermanitos del campo, hermanos de la ciudad, reciban el saludo muy cordial y muy afectuoso de parte de su hermano, amigo y servidor, el maestro Juan de Dios. Hoy que es un día muy especial, haciéndole la cordial invitación a todos mis hermanos que me sintonizan, a todos mis hermanitos que me escuchan a través de esta prestigiosa radio, en diferentes sectores, en diferentes distritos, en diferentes centros poblados, ya que son muchísimos los hermanos que me están visitando todos los días a mi santuario. Muchos de mis pobres hermanos que llegan muy tristes, los pobres, con lágrimas en los ojos, de tanto sufrimiento, de tanto dolor, tanta angustia, de atravesar tantos problemas dentro del hogar, como fue el caso de esta hermanita, esta señora que me vino a visitar, esta pobre mujer, esta hermanita Giovanni que me vino a visitar el día de ayer aquí en mi consultorio. Esta hermana me contaba y me decía: maestro Juan de Dios, ya no sé qué hacer, a veces me quiero quitar la vida. En mi hogar todos los días son problemas. Mi hijo me falta el respeto. Mi hija ya no llega a dormir a la casa. Mi esposo llega borracho a maltratarme, a humillarme. Esta pobre mujer que llegó a visitarme a mi santuario el día de ayer, con lágrimas en los ojos me contaba su vida, su problema, su tristeza. Hermanos míos, sinceramente, cuadros tan tristes que dan tanta pena de ver, de oír, de escuchar todos los días a muchísimos hermanos, a muchos hermanitos que me están visitando todos los días aquí en nuestra casa, en nuestro templo, en nuestra iglesia. Son muchísimos los hermanos, los compadres que llegan muy enfermos, como fue el caso también de este hermanito José Luis. Este pobre hombre se sostenía de mis brazos y me decía: maestro Juan de Dios, ya no sé qué hacer. Mi mujer me abandonó, me ha dejado botado con mis hijos. Este hermanito José Luis, con lágrimas en los ojos, llegó a pedir una ayuda, una solución para su problema. Y cuando empezamos a realizarle el seguimiento, el rastreo a través de nuestras cartas, nos dimos cuenta claramente de que este pobre hermanito había sido víctima de la brujería, del daño, de la maldad. A su mujer se la habían llevado, pero con brujerías, con amarres, con ligamientos. Hermano, yo le hago la cordial invitación a usted, querido compadre, a usted, mi querida comadre, a usted, joven señorita, yo le hago la cordial invitación para que usted hoy día pare de sufrir, para que usted hoy día deje de llorar. Quiero que anote bien la dirección para que usted me visite.
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0: Este, mi querido hermano, compadre, vive humillado, maltratado, despreciado, abandonado. Ya no sufras más. Hoy día es el gran día especial para que usted me visite, porque el maestro Juan de Dios, como buen espiritista, como buen curandero, como buen quiromántico, cartomántico, astrólogo, mentalista, yo te realizo los rituales y a través de las tres fumadas del mapacho negro, yo le doblego el corazón a tu ser amado. 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Porque como buen curandero, como buen espiritista, como buen cartomántico, astrólogo, mentalista, estamos dándole solución a todos sus problemas. Estamos floreciendo ese negocio caído. Estamos levantando ese cuerpo enfermo. Estamos, mi querido hermano espiritual, realizando las grandes limpiezas, curaciones a través de la limpia de gallina negra, mediante la limpia del cuy. Estamos sacando esa enfermedad maligna. Estamos curando, levantando tu cuerpo, tu negocio. Hermanos míos, en este momento voy a darle lectura y contestación a los mensajes recibidos, ya que son muchísimos los mensajes que estamos recibiendo todos los días. Este primer mensaje me dice: hola, maestro Juan de Dios, estoy escuchando su bonito programa. Quiero que por favor me ayude y me diga toda la verdad con mi enfermedad. ¿Será de Dios o será algo malo que me hicieron? Le escribe, dice, el hombre nacido el 3 de noviembre del año del 70. Bien, atención al hermano que me escribe este mensaje. Primeramente déjeme decirle, mi querido y respetado hermanito, analizándole bien su mensaje, me he dado cuenta claramente de que usted lleva el bonito nombre de Celso. Mi querido y respetado hermano Celso, sinceramente usted a la actualidad cuenta con 45 años de vida, pero déjeme decirle claramente, mi querido y respetado hermanito Celso, de que tu enfermedad no es una enfermedad natural. Tu enfermedad es producto de la brujería. Usted ha sido víctima del daño, de la maldad, de la brujería. Mi querido y respetado hermanito Celso, usted tuvo problemas con esta mujer que lleva por nombre Marta, con la cual tuviste una relación, un compromiso de 8 años. Hace 2 años atrás, usted se separó de esta mujer. Esta mujer, por odio y por venganza, te está haciendo todo este daño, toda esta maldad, esta brujería. Ella realmente te ha hecho toda esta brujería para verte completamente mal, verte enfermo. Este dolor que tienes fuerte en la parte de la cabeza, la cintura, y hay días que tienes dolores fuertes en los testículos, es porque realmente esta mujer le ha pagado a un brujo para hacerte este daño, esta maldad, esta brujería. Ella realmente se está vengando de usted, hermanito Celso. Sé que me estás escuchando, pero yo te pido que vengas inmediatamente a visitarme acá a mi consultorio, porque acá yo te voy a realizar una limpieza en tu cuerpo y voy a sacarte toda esta maldad, esta brujería de la cual usted ha sido víctima. Suerte, mi querido hermano espiritual. Te habló tu hermano y servidor, el maestro Juan de Dios. Sí, adelante. En este momento tengo la presencia de un hermano, de un compadre, que se está acercando a las cabinas de esta prestigiosa radio para hacer público su agradecimiento, su testimonio de fe. Dígame, hermanito, pase adelante, acérquese. Dígame cuál es su nombre y qué es lo que usted realmente quiere manifestar al público. Acérquese, adelante.
2: Quiero agradecer porque ellos han sido tan generosos conmigo y han tratado de curar una enfermedad que he tenido, una enfermedad bastante grave. Ningún médico pudo curarme, pero gracias a ellos hoy en día estoy bien, porque tengo una enfermedad totalmente desconocida, porque todos los médicos desconocían mi enfermedad. Bueno, estoy muy agradecido de ellos y hago público este agradecimiento, que gracias a ellos estoy ahorita sano y salvo, porque antes no podía comer, no podía dormir, la noche tenía malos sueños, totalmente ya me salía corriendo, me salía desesperadamente por las noches, ya no podía ir a dormir, estaba totalmente loco, pero ahorita totalmente estoy sano y salvo, gracias.
0: Alabado sea Cristo, alabado sea nuestro Señor, gracias Padre Celestial. Otro milagro más realizado aquí en la casa de Dios, este compadrito que se acerca a las cabinas de esta radio para dar un testimonio de agradecimiento, pero un testimonio en vivo, queridos hermanos, hermanos míos. Estos testimonios confirman las grandes curaciones que nos encontramos realizando todos los días aquí en nuestro consultorio. Sí, adelante, en este momento tengo la presencia también de una hermanita que se está acercando a las cabinas de esta radio. Adelante, dígame cuál es su nombre y qué es lo que usted realmente quiere manifestar al público. Adelante.
3: Es Lori Bravo. En primer lugar, doy los agradecimientos a Dios y a los hermanos que por medio de ellos me han sanado. Me sacaron, que era algo increíble. Yo nunca pensé que ellos me iban a sacar eso. Y por eso yo estoy agradecida, porque yo me he hecho tratar de algunos doctores y nunca habían dado con mi enfermedad. Y por eso yo doy agradecimiento a ellos. Y también quiero que la gente que no creen, que son incrédulas, que acudan a ellos, que encuentren su medicamento aquí donde los hermanos. Por eso yo estoy agradecida, por eso en primer lugar a Dios y después a ellos, porque es algo increíble, algo que ellos me han curado a mí. Muchas gracias.
0: Alabado sea Cristo. Gracias, Padre Celestial, otro milagro más realizado aquí en la casa de Dios. 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
0: Hermano de la sintonía, sinceramente llegó al final de nuestro programa. Bueno, muchísimas gracias por este momento donde ustedes han brindado paz y silencio, un momento de tranquilidad para nuestro programa que llegó a su corazón. Muchísimas gracias y que Dios me los bendiga. Permiso.
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potencial musical en esta programación del Sacudón Mañanero. Con buena vitalidad musical. Bienvenidos, bienvenidas a prepararse todo el mundo. Bueno, y un saludo muy especial para todas las madrecitas, porque hoy celebramos también el Día de las Madres. Sí, señores, hoy es el día

De felicitar a este ser maravilloso. Son nuestras madrecitas. Mis amigos, mis amigas, también le damos las gracias a nuestro Creador, a nuestro Dios Todopoderoso, por su infinito amor, su gran misericordia, que nos concede un día más de vida. En su amor, su infinita misericordia, nuestro Dios nos permite contemplar la luz de este nuevo día, de este nuevo amanecer. Gracias a Dios por un día más de vida que nos concede nuestro bendito Salvador, nuestro Redentor Jesucristo. Porque Él es bueno, porque Él es bueno y para siempre su misericordia. Porque Él ama al pecador más, aborrece al pecado. Él nos ama con amor eterno. Ama nuestro Dios, nuestro Señor Jesucristo. No hay otro Dios, no hay otro Dios que pueda hacer las obras. Solo Jesucristo, nuestro Salvador, nuestro Redentor. Gracias a Él, mis queridos amigos, estoy aquí para estar con ustedes ya listo para iniciar este día de labores. Esta jornada de programación, estos 180 minutos de programación en vivo de la Radiodifusión Troncaleña Estelar y su sacudón mañanero. Gracias a Dios. Como siempre, ponemos a las órdenes nuestro móvil estelar habilitado, nuestro móvil estelar habilitadito. 09-89-81-98-37. 09-89-81-98-37. Móvil estelar habilitado. Mis amigos y mis amigas, reciban el atento y cordial saludo de su anfitrión Franco, tu rey de corazones. Estaré acompañándoles musicalmente.

Nuestros amigos, nuestras amigas, día poquito a poco ya están formando parte importantísima de esta programación. Buenos días, Truncal, buenos días, país, buenos días, el mundo. 6 de la mañana con 25 minutos, 6 de la mañana con 20.

a los señores comerciantes. ¿Cómo están los amigos comerciantes? Bienvenida, saluditos para los señores comerciantes. Buenos días, bendiciones. Este nuevo día de reactivación económica. ¿Cómo están las amistas de casa? ¿Cómo están las madrecitas? Ya le hago llegar la musiquita y nuestras felicitaciones a todas las madrecitas en este día. ¿Cómo están los señores conductores, profesionales del volante, chofercitos y carretera?

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0: Seguro que a esta hora ya están recibiendo sus serenatas. Están recibiendo la serenata de parte de sus hijos, ya que por el toque de queda no fue posible en la noche.
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0: en este momento ya.
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0: Están recibiendo la serenata.

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qué manera, qué manera. Este ánimo está bien parado. Como siempre aquí en Tu Sacudo Mañanero por Estelar 93.1 FM, que se la se come a toda. Todítica, todítica. 7 de la mañana con 6 minutos, 7 de la mañana con 6 minutos, 7, 6, 7, 6. En la mañana con 6 minutos y es la hora, es la hora. 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Atiéndame, atiéndame, bien bonito. Ahí a donde sacrifican, ahí a las madrecitas. Ok. Atiéndame bien bonito a las madrecitas en este día. 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Mi pana Jorgito Vázquez. Saludito, saludito para mi gente. Bueno, y seguimos complaciendo por acá, estamos complaciendo, estamos complaciendo. Un saludo muy especial para nuestra amiga

Ahí Ramoncito Monzón también se hace presente para saludar a su mamacita. Ay, ahí. Bueno, ¿y por qué me solicitaron este tema? Bueno, para todas las madrecitas que nos escuchan, que nos ven, que envían sus bendiciones desde

0: con el ánimo. Bien parado.
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2: Hola, ¿me dicen la hora?
3: Son las 10 de la mañana.
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7 de la mañana, 7 de la mañana con 34 minutos, 7 en la mañana con 34 minutos. En el sacudo mañanero, ya estamos de vuelta, ya estamos regresando con más de movimiento en esta mañana. Saludos cordiales para todo el elenco, para todo ese elenco de Cevichería Viejo Pancho. Saludos para todo ese personal de

licenciada Angélica. El saludo para Yemiri, para Jeremy. El saludo para Paola. Bueno, para el pelado Brian. El saludo muy especial también para el viejo Pancho y todo ese elenco. Reiteramos el saludo allá en...

El saludo para la licenciada Angélica. El saludo para Jeremy. También para el Pelao Brian. Pelao Brian, Ponte Chavido, Pelao Brian. Jeremy, para toda esa people. Allá para el popularísimo Viejo Pancho, el mago del ceviche. Saludos para toda esa gente linda. Gracias. Gracias por escucharnos. 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

Seguimos. ¿Qué dice por acá? Radio Estelares, buenos días. Se me podría hacer complacer con una canción, ni por mil puñaladas de oro. Puñada es él. Ni por mil puñadas de oro. Y un saludo muy especial para todas las madrecitas. Gracias. Listo. Complacemos, mi pana, complacemos. 09-89-81-98-37, Ni por mil puñadas de oro ha de ser. Así que ponte pila. Ya le vamos a colocar su canción, ya le vamos a poner la música. Vamos a complacerle por acá, me solicitaron también collar de lágrimas. Vamos a sonar tu música favorita acá. En el sacudón mañanero, ya que estamos celebrando el Día Universal de todas las mamitas, ¿eh? Bendiciones, madrecitas, en este su día. Con mucho gusto, vamos a

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0: Este es uno de los temas solicitados aquí en el Segundo Mañanero. 09-89-81-98-37, a las órdenes. Buenos días, Franco, por favor, quiero mandar un saludito. Quiero mandar un saludito, lo hice por acá. Un saludito para mi mamá Isabelita y también para mi hermana Cecilia y mi amiga Andrea Zambrano. Estamos a full acá en Cevichería Viejo Pancho, en Cevichería Viejo Pancho. Y por favor, la música de María de los Ángeles, de que valieras tanto, para Andrea, para que abra.

Bueno, saludito entonces para todo ese personal allá en Cevichería El Viejo Pancho. Especialmente un saludito, ¿no? Dice por acá, reiteramos el saludo, ¿no? Para la mamita Isabelita y también para mi hermana Cecilia y mi amiga Andrea Zambrano, que estamos a full sintonía acá en Cevichería.

7 de la mañana, 7 de la mañana con 54 minutos, 7 con 54 minutos. Y seguimos complaciendo, seguimos complaciendo a esta people. Ok, chéverísimo, gracias. 09-89-81-98-37, móvil estelar habilitado por acá para seguir complaciendo. Hoy es el Día Universal de las Madres, lo celebramos acá desde la 93.1 FM Estelar en vivo en el Sacudón Mañanero. Muy bien. Saludos para mi gente linda. 09-89-81-98-37 y se viene.

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8 de la mañana con 19 minutos, 8:19. 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A todas las madrecitas, feliz día de las madres. 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Para todo ese personal, para todo ese personal, pasándola chévere, pasándola rico, música meñando allá en Cevichería del Viejo Pancho. Saludamos a Alinson, el saludo para Belinda, el saludo para Andrea, Sonia, Mayumi, el saludo para Belén, también para la licenciada Angélica, el saludo para Jeremy, para el pelado Brian y el popularísimo Viejo Pancho.

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Okay, felicidades, pasando la manito, que Dios las bendiga, que pasen un bonito día de las madres, en unión de toda la familia, sus hijos, bueno, pasando la manito. Felicidades, un saludo para la señora Mercedes Pacheco, un saludo para mi vecinita Mercedes Pacheco, que tenga un bonito día de las madres. Bueno, saluditos también para Yolanda Sinche Hurtado, de parte de su niña, su única niña.

por acá también tenemos saluditos, 09-89-81-98-37. Sigue sonando, por acá sigue sonando, sigue sonando. Ok. 8 de la mañana, 8 de la mañana con 34 minutos, 8.

vamos a enviar un saludo muy especial por acá al patrón. Se hace presente el patrón Turco Magno. Turco Magno, el patrón, rinde homenaje hoy en este día tan especial a todas las mujeres, a todas sus 3.497 ex y sus 17 mujeres actualmente hoy en día. Muchas felicidades para todas su harén de mujeres de parte de el más mujeriego de la Troncal. Turco Magno, el que pesa por quintales y no se fija ni en una onza. Ahí está el patrón Turco Magno. Oiga, este patrón, ¿eh? Tremendo harén de mujeres que ha tenido y que hoy en día también tiene el patrón Turco Magno, el más mujeriego de la Troncal, el que pesa por quintales y no se fija ni en

Por acá tenemos un saludito, un saludo muy especial. Nos dice, mándele un feliz Día de las Madres a la señora Julia. Saludos para la señora Julia, que todo de

saludo muy especial para Julia, de parte de todos sus hijos. Muchas bendiciones, muchas felicidades, especialmente de su nieta Emily. De parte de sus hijos, de parte de Berito, de parte de Marjorie, Marixa, Steven y todos sus nietos también. Felicidades de parte de su esposo, Daniel Vargas. De toda la familia, que pase un bonito, que tenga un bonito día de las madres. Seguimos con más 09 89 81 98 3.

0: feliz Día de las Madres, feliz Día de las Madres. Feliz Día de las Madres para Narciso Onofre, la tía Mandarina, tía Mandarina. Que tenga un bonito Día de las Madres. Allá para la tía Mandarina, Narciso Onofre, de parte de sus nietas, de Maylen y también de Cataleña.
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0: ¿Y cómo goza la tía Mandarina?

¿Se acuerdan de todas estas canciones, verdad? ¿Se acuerdan de todas estas canciones? ¿Dónde están los infieles? A ver, ¿dónde están los infieles? Ajá. Está pillado.

damitas y señores. El tiempo se terminó. Gracias por el de ustedes. Hasta aquí llegamos con el sacudón.

Unión de todas las madrecitas, de la familia. Pase la manito. Que Dios se los bendiga, los guarde, los proteja y los prospere también. Hasta aquí les acompañó este humilde servidor, Franco, tu rey de corazón.

0: Todo eso es tuyo.
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2: Hola, ¿me dicen la hora?
3: Son las 10 de la mañana.
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0: vaya, ¿qué hora vamos a beber?
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0: Hola, ¿me dicen la hora?
1: Son las 10 de la mañana.
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0: Hola, ¿me dicen la hora?
1: Son las 10 de la mañana.
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4: Hola, ¿me dicen la hora? Son las 10 de la mañana.
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0: En nombre de la Virgen María Santísima, hermanitos del campo, hermanos de la ciudad, reciban el saludo muy cordial y muy afectuoso de parte de su hermano, amigo y servidor, el maestro Juan de Dios. Hoy que es un día muy especial, haciéndole la cordial invitación a todos mis hermanos que me sintonizan, a todos mis hermanitos que me escuchan a través de esta prestigiosa radio, en diferentes sectores, en diferentes distritos, en diferentes centros poblados, ya que son muchísimos los hermanos que me están visitando todos los días a mi santuario. Muchos de mis pobres hermanos que llegan muy tristes, los pobres, con lágrimas en los ojos, de tanto sufrimiento, de tanto dolor, tanta angustia, de atravesar tanto problema dentro del hogar, como fue el caso de esta hermanita, esta señora que me vino a visitar, esta pobre mujer, esta hermanita Giovanni que me vino a visitar el día de ayer aquí en mi consultorio. Esta hermana me contaba y me decía: maestro Juan de Dios, ya no sé qué hacer. A veces me quiero quitar la vida. En mi hogar todos los días son problemas. Mi hijo me falta el respeto. Mi hija ya no llega a dormir a la casa. Mi esposo llega borracho a maltratarme, a humillarme. Esta pobre mujer que llegó a visitarme a mi santuario el día de ayer, con lágrimas en los ojos me contaba su vida, su problema, su tristeza. Hermanos míos, sinceramente, cuadros tan tristes que dan tanta pena de ver, de oír, de escuchar todos los días a muchísimos hermanos, a muchos hermanitos que me están visitando todos los días aquí en nuestra casa, en nuestro templo, en nuestra iglesia. Son muchísimos los hermanos, los compadres que llegan muy enfermos, como fue el caso también de este hermanito José Luis. Este pobre hombre se sostenía de mis brazos y me decía: maestro Juan de Dios, ya no sé qué hacer. Mi mujer me abandonó, me ha dejado botado con mis hijos. Este hermanito José Luis, con lágrimas en los ojos, llegó a pedir una ayuda, una solución para su problema. Y cuando empezamos a realizarle el seguimiento, el rastreo a través de nuestras cartas, nos dimos cuenta claramente de que este pobre hermanito había sido víctima de la brujería, del daño, de la maldad. A su mujer se la habían llevado, pero con brujerías, con amarres, con ligamientos. Hermano, yo le hago la cordial invitación a usted, querido compadre, a usted, mi querida comadre, a usted, joven señorita, yo le hago la cordial invitación para que usted hoy día pare de sufrir, para que usted hoy día deje de llorar. Quiero que anote bien la dirección para que usted me visite. 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Muchos de mis hermanos que me están también ya visitando desde la parte del Cañar, de la Troncal, hermanitos de acá del Guayas, hermanos de Los Ríos, hermanitos que me están visitando todos los días y ya se están comunicando con el curandero de los pobres, el maestro Juan de Dios. 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
0: Este, mi querido hermano, compadre, vive humillado, maltratado, despreciado, abandonado. Ya no sufras más. Hoy día es el gran día especial para que usted me visite, porque el maestro Juan de Dios, como buen espiritista, como buen curandero, como buen quiromántico, cartomántico, astrólogo, mentalista, yo te realizo los rituales y a través de las tres fumadas del mapacho negro, yo le doblego el corazón a tu ser amado. Solamente usted traiga la foto, el nombre o una prenda, que yo estoy realizando los rituales, los amarres temporales y los amarres eternos. Porque como buen curandero, como buen espiritista, como buen cartomántico, astrólogo, mentalista, estamos dándole solución a todos sus problemas. Estamos floreciendo ese negocio caído. Estamos levantando ese cuerpo enfermo. Estamos, mi querido hermano espiritual, realizando las grandes limpiezas, curaciones a través de la limpia de gallina negra, mediante la limpia del cuy. Estamos sacando esa enfermedad maligna. Estamos curando, levantando tu cuerpo, tu negocio. Hermanos míos, en este momento voy a darle lectura y contestación a los mensajes recibidos, ya que son muchísimos los mensajes que estamos recibiendo todos los días. Este primer mensaje me dice: hola, maestro Juan de Dios, estoy escuchando su bonito programa. Quiero que por favor me ayude y me diga toda la verdad con mi enfermedad. ¿Será de Dios o será algo malo que me hicieron? Le escribe, dice, el hombre nacido el 3 de noviembre del año del 70. Bien, atención al hermano que me escribe este mensaje. Primeramente déjeme decirle, mi querido y respetado hermanito, analizándole bien su mensaje, me he dado cuenta claramente de que usted lleva el bonito nombre de Celso. Mi querido y respetado hermano Celso, sinceramente usted a la actualidad cuenta con 45 años de vida, pero déjeme decirle claramente, mi querido y respetado hermanito Celso, de que tu enfermedad no es una enfermedad natural. Tu enfermedad es producto de la brujería. Usted ha sido víctima del daño, de la maldad, de la brujería. Mi querido y respetado hermanito Celso, usted tuvo problemas con esta mujer que lleva por nombre Marta, con la cual tuviste una relación, un compromiso de 8 años. Hace 2 años atrás, usted se separó de esta mujer. Esta mujer, por odio y por venganza, te está haciendo todo este daño, toda esta maldad, esta brujería. Ella realmente te ha hecho toda esta brujería para verte completamente mal, verte enfermo. Este dolor que tienes fuerte en la parte de la cabeza, la cintura, y hay días que tienes dolores fuertes en los testículos, es porque realmente esta mujer le ha pagado a un brujo para hacerte este daño, esta maldad, esta brujería. Ella realmente se está vengando de usted. Hermanito Celso, sé que me estás escuchando, pero yo te pido que vengas inmediatamente a visitarme acá a mi consultorio, porque acá yo te voy a realizar una limpieza en tu cuerpo y voy a sacarte toda esta maldad, esta brujería de la cual usted ha sido víctima. Suerte, mi querido hermano espiritual, te habló tu hermano y servidor, el maestro Juan de Dios. Sí, adelante, en este momento tengo la presencia de un hermano, de un compadre, que se está acercando a las cabinas de esta prestigiosa radio para hacer público su agradecimiento, su testimonio de fe. Dígame, hermanito, pase adelante, acérquese, dígame cuál es su nombre y qué es lo que usted realmente quiere manifestar al público. Acérquese, adelante.
2: Quiero agradecer porque ellos han sido tan generosos conmigo y han tratado de curar una enfermedad que he tenido, una enfermedad bastante grave. Ningún médico pudo curarme, pero gracias a ellos hoy en día estoy bien, porque tengo una enfermedad totalmente desconocida, porque todos los médicos desconocían mi enfermedad. Bueno, estoy más o menos muy agradecido de ellos y hago público este agradecimiento, que gracias a ellos estoy ahorita sano y salvo, porque antes no podía comer, no podía dormir, la noche tenía malos sueños, totalmente ya me salía corriendo, me salía desesperadamente por las noches, ya no podía ir a dormir, estaba totalmente loco, pero ahorita totalmente estoy sano y salvo, gracias.
0: Alabado sea Cristo, alabado sea nuestro Señor, gracias Padre Celestial. Otro milagro más realizado aquí en la casa de Dios, este compadrito que se acerca a las cabinas de esta radio para dar un testimonio de agradecimiento, pero un testimonio en vivo, queridos hermanos, hermanos míos. Estos testimonios confirman las grandes curaciones que nos encontramos realizando todos los días aquí en nuestro consultorio. Sí, adelante, en este momento tengo la presencia también de una hermanita que se está acercando a las cabinas de esta radio. Adelante, dígame cuál es su nombre y qué es lo que usted realmente quiere manifestar al público. Adelante.
3: Es Lori Bravo. En primer lugar, doy los agradecimientos a Dios y a los hermanos que por medio de ellos me han sanado. Me sacaron, que era algo increíble. Yo nunca pensé que ellos me iban a sacar eso. Y por eso yo estoy agradecida, porque yo me he hecho tratar de algunos doctores y nunca habían dado con mi enfermedad. Y por eso yo doy agradecimiento a ellos. Y también quiero que la gente que no creen, que son incrédulas, que acudan a ellos, que encuentren su medicamento aquí donde los hermanos. Por eso yo estoy agradecida, por eso en primer lugar a Dios y después a ellos, porque es algo increíble, algo que ellos me han curado a mí. Muchas gracias.
0: Alabado sea Cristo. Gracias, Padre Celestial, otro milagro más realizado aquí en la casa de Dios. 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
0: Hermano de la sintonía, sinceramente llegó al final de nuestro programa. Bueno, muchísimas gracias por este momento donde ustedes han brindado paz y silencio, un momento de tranquilidad para nuestro programa que llegó a su corazón. Muchísimas gracias y que Dios me los bendiga. Permiso.
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